o desencarnados que podrían intentar poner la discordia en nosotros y desviarnos de la calidad del amor.

amigos y enemigos. Al espíritu de este ser, nuestro guía espiritual, que nos asista